0: Marcos y Josh Morales. Resucitó.
1: Buenas tardes, estás escuchando Fusión, la voz de la armonía, y damos inicio a la programación del día de hoy, miércoles. Si vienes manejando y ya casi estás a punto de llegar a casita, gracias por dejarme acompañarte. Soy Yendrix, estás escuchando Fusión, la voz de la armonía, y juntos vamos a estar compartiendo buena música. Vamos a estar aprendiendo del Señor y sobre todo pasando un tiempo especial juntos. Así que quédate y disfruta de esta canción de Marisol Park llamada Gracias Sublime Es.

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0: Chiqui, sonríele.
1: A esta hora yo sé que vienes regresando del trabajo, estás preparando la cena, terminando responsabilidades, como atender a tus hijos, o simplemente tratando de bajar el ritmo después de un día largo. ¿Sabes? El cuerpo puede estar en casa, pero la mente todavía puede seguir en las conversaciones que tuviste hasta esta mañana, en lo que salió mal, en algo que todavía no tiene respuesta. Así que en el programa de hoy, quiero que la música te haga detener el ruido, ese ruido que tiene tu mente, y volver tu corazón hacia Jesucristo.

0: Jesus Culture con Marie Welch. Nadie como tú.
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0: Grace López, Tiempo Perfecto.
1: A veces pensamos que estar cansados es falta de fe, pero la palabra de Dios, la Biblia, nos muestra algo hermoso con el profeta Elías. Después de una temporada difícil, Elías se sintió agotado, sin fuerzas, y se acostó debajo de un árbol. ¿Y sabes qué hizo Dios? Lo dejó descansar, luego le dio alimento y después lo levantó para continuar. ¡Qué precioso es recordar que Dios conoce nuestro límite! Sí, el tuyo y el mío. Él no solo fortalece nuestro espíritu, también cuida nuestro corazón. Así que si hoy vienes agotado, agotada, respira. Dios también está contigo, dándote descanso.

0: con Generación 12, Blanco y Negro.
1: Todos en algún momento correremos en busca de un lugar que nos dé seguridad emocional. Para nuestros hijos, el calor del hogar será el mejor refugio para enfrentar temores y complejos que pueden surgir de comentarios hirientes y expectativas sociales inalcanzables. Nuestros hijos necesitan escuchar todos los días que son amados y valorados por ser quienes son y no solo por su buen rendimiento académico. Necesitan límites firmes que les hagan saber que nos interesan y que alguien cuida de ellos. Y requieren que la familia sea un lugar seguro para expresar con libertad lo que sienten y piensan. La familia que desea ser un refugio emocional para sus miembros les acepta tal cual son, les motiva a soñar y les perdona cuando se equivocan. Le habla Sixto Porras de Enfoque a la Familia.
2: Visite enfoquealafamilia.com.

0: español, el nombre de Jesús.
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0: Saraí Rivera, Jesús.
1: Hace unos días atrás volví a ver la película Cuarto de Guerra. Y lo que me sigue impactando no es solo la idea de orar, fue entender que la vida espiritual requiere estrategia y disciplina diaria. No se trata de reaccionar cuando el problema aparece, sino de prepararse antes. La vida es un campo de entrenamiento y cada día debes decidir levantarte y pelear en oración. Debes cuidar tu mente y fortalecer tu fe con la palabra de Dios. Porque la batalla más fuerte no siempre es visible, muchas veces es espiritual. Es decidir todos los días mantenerte entrenando y fortaleciendo tu fe en las promesas de Dios.
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0: casa con músico. Todo y nada remix.
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0: Worship con Blanca, la bondad de Dios.
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0: Israel con New Breed, coritos de corazón.
1: Así es, bueno es el Señor. Por eso me encanta su palabra. En primera de Corónicas 16 dice, den gracias al Señor porque Él es bueno. Su amor perdura para siempre. Qué lindo, ¿verdad? Su amor no perdura este año, dentro de 5 años, dentro de 100 años. No, Él dice para siempre. Así que qué lindo es de recordar esas promesas de Dios juntos. Sigue disfrutando de Fusión.

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0: Romero, despiértame.
1: Así es, quiero volver tu mente y tu mirada hacia Jesucristo. Estamos comenzando una nueva hora de programación y quizás físicamente ya bajaste el ritmo, pero por dentro todavía tienes pendientes, estás acelerado por preocupaciones que todavía siguen allí. Y esta próxima hora quiero invitarte a convertir también la música que escuchamos en una pausa para volver tu mente hacia Dios.

0: Dios, la Iglesia.
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0: Cotorreo con Annette Moreno, Demente.
1: Las 27 pestañas de la mente. Sí, así mismo, como un archivo de Excel que tiene varias pestañas. No sé si te ha pasado, pero hay noches en las que uno se acuesta y la mente decide convocar una reunión extraordinaria. Empieza a recordar todo, a tratar de resolver todo, a pensar cómo vas a hacer las cosas que ni siquiera han sucedido. Y son las 11:30 de la noche y ella todavía sigue reunida. Uno dice, espérate, mente, por favor. Yo solamente quería dormir. Y la palabra de Dios, Jesús mismo, nos dijo que cada día tiene su propio afán. Así que en esta tarde vamos juntos a poner música antes de que aparezca otra pestaña mental. ¿Sí? Sigue disfrutando de Fusión.

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0: David y Waleska Morales. Temprano yo te buscaré y yo te busco.
1: Es tiempo de historias hermosas como la de Stephanie y la que nos comparte. Escuchemos. Adelante, Stephanie.
2: Hola, ¿cómo están? Saludos y muchas bendiciones desde Santa Fe, Nuevo México. Me encanta mucho escuchar Fusión, ya que de camino al trabajo, de regreso al trabajo, o cuando salgo con mi hija o mi esposo, ponemos la radio, ya que es de gran bendición para nuestra vida, con muy buenas reflexiones, buenos mensajes para nuestra vida diaria, así también como palabras de ánimo, las cuales uno muchas veces necesita. Hay momentos en los que yo me he sentido débil o me he sentido sin fuerzas y voy escuchando la radio.
1: Amén.
2: Sacan lágrimas de mis ojos y me alienta mucho, y sé que es el Espíritu Santo que utiliza este medio para bendecirme.
1: Amén.
2: Les agradezco mucho por ser de bendición para nuestras vidas, para nuestras familias,
1: no,
2: y sobre todo con la muy buena música, muy buena actitud, y todas las personas que trabajan para Fusión sean muy bendecidas, tanto en su familia como en sus trabajos de hogar.
1: Gracias.
2: Gracias a todos, Fusión, Dios les bendiga.
1: A ti.
2: Les saluda Stephanie, un fuerte abrazo a todos, a toda la producción, y que Dios siempre les siga bendiciendo. Gracias.
1: Dios te bendiga. Y a ti también y a tu familia, Stephanie.

0: Oasis Ministry, QBELV, ¡qué bonita está la vida!
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1: Harold y Elena con Evan Kraft. Lléname.
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0: Marcos y Josh Morales resucitó.
1: Gracias porque muchos nos han contactado para seguir orando por Colombia. Bendito Dios, te entregamos a Colombia en esta tarde, porque sabemos que tú eres el que puede consolar sus vidas por las pérdidas que ha habido.

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0: con Marcos Brunet, al que está sentado en el trono.
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2: 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Él nos ama y ahí está esperándonos con los brazos abiertos.
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0: español con Unified Sound. ¡Aleluya!
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0: 8-7.
1: Seguimos juntos en esta noche. Son las 8 y gracias por permitirme estar aquí contigo. Si es primera vez que nos escuchas, bienvenido a Fusión, la voz de la armonía. Y tal vez hoy no necesitas más explicaciones. Quizás necesitas recordar quién es Dios mientras todavía no tienes todas las respuestas. Por eso te invito a dejar que esta hora y esta música y la palabra que tenemos aquí vuelvan a centrar tu corazón y tu mirada hacia Jesucristo. ¿Lo hacemos juntos?

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0: con Valeria Farías. Tú dices.
1: ¿Te ha pasado algunas veces que no sabes qué hacer en ciertas circunstancias? Bueno, la palabra de Dios es tan hermosa que nos dice en 2 de Crónicas 20 que el rey Josafat recibió una noticia que podía llenarlo de temor. Un gran ejército venía contra Judá. Y me encanta su reacción porque no pretendió tener todas las respuestas. Él decidió buscar al Señor y dijo, no sabemos qué hacer. Y a ti volvemos nuestros ojos. Esto es fe. Fe no significa saber qué hacer siempre. Significa saber hacia dónde mirar cuando no sabes qué hacer. Qué lindo, ¿verdad? Tal vez tienes una situación que llevas horas, días pensando y todavía no encuentras solución. Bueno, entrégasela al Señor y dile, Señor, no sé qué hacer, pero pongo mis ojos en ti hoy.

0: Leadership. Hermoso momento.
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0: Masterchef Español con Paloma Ramos. No tengo nada.
1: Si hoy tienes pensamientos que se repiten una y otra vez, segundo tras segundo, hazte esta pregunta. ¿Este pensamiento me está acercando a Dios o me está robando su paz? Y sobre todo, pregúntate, ¿puedo hacer algo concreto hoy? La palabra de Dios nos dice en Filipenses 4 que aprendamos a dirigir intencionalmente nuestros pensamientos hacia Dios. Y aquí no se trata de ignorar la realidad. Aquí se trata de no permitir que una preocupación se convierta en la única realidad que vemos. ¿Sí? Vamos, dirige tu mirada hacia Dios hoy.

0: 2440. Para ti.
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0: 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Tú eres mi todo.
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4: Oh, man. Redimido. Christine de Clario.

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0: Dios, con Christine de Clario, el nombre de Jesús.
1: Gracias a todos los que nos llaman y nos cuentan qué es lo que ha hecho Dios en su vida a través de Fusión. Vamos a escuchar a alguien que nos dice, ¿qué significa Fusión para ti?
2: Significa todo, escuchar Fusión es todo. Tus palabras me dieron el alivio que mi corazón necesitaba. Bendiciones para toda la familia de Fusión, con todo mi corazón. Que Dios los bendiga siempre. Bye.
1: Dios te bendiga también a ti. Gracias por llamarnos.

0: ciudad. ¡Vamos a cantar!
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0: ese lugar.
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0: vida.
1: Cuando estás preocupado, puedes recordar perfectamente todo lo que pudiera salir mal y olvidar muy rápido todo lo que Dios ya ha hecho en ti. Y el Salmo 77, ahí el salmista decidió acordarse de las obras de Dios. Por eso te quiero preguntar, ¿qué hizo Dios por ti en el pasado que hoy necesitas recordar? Quizás te dio dirección, te consoló, no sé, te trajo de regreso a Él. Recuerda eso tan importante que Dios hizo por ti, porque eso es muestra del carácter de Dios, que Él es fiel siempre. Él va a estar contigo cada día. Él es fiel, confía.

0: Melody Adorno, Sonido del Cielo, versión estudio.
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0: con Essential Worship. Gracias, Dios.
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0: Else, conocido.
1: Y llegamos a la última hora de esta programación juntos. Gracias por permitirme acompañarte en esta última hora. Y sabes, antes de dormir, quizá sea necesario hacer una pequeña limpieza. No de la casa, sino del corazón. Hay pensamientos que debemos agradecer, otros entregar y otros reemplazar con lo que dice Dios. Así que quédate conmigo y sigamos caminando juntos en la fe.
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0: Solaza con músico. Todo y nada remix.
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1: Yo quiero hoy que tu casa y tú puedan cerrar este día dándole gracias a Dios porque están juntos, porque están sanos, porque tienen alimento, porque están bien. Y sabes, ese tiempo de poder estar juntos en familia, de orar uno por los otros o de entregar alguna situación que no sea fácil ahorita, va a llevarte a la cama, a descansar y a confiar en el Dios que sí puede lograr cambiar cualquier circunstancia. Y sobre todo, cuando tú te acuestes y tu familia y te levantes mañana, va a estar Dios allí cuidando tu noche y estando mañana también contigo. Así que cuida lo que ves y lo que haces antes de dormir. Tu atención es valiosa. Entrégasela a Dios.
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0: Absurdo con AZ Family. Cuando yo te conocí.
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2: 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Señor, queremos orar hoy por todos los alumnos que están comenzando un nuevo año escolar. Te pedimos que vayas con ellos en cada salón, en cada pasillo y cada lugar nuevo que van a conocer. Dales tranquilidad a los que están nerviosos, confianza a los que tienen miedo y ánimo a los que están enfrentando un nuevo comienzo. Ayúdalos a ser buenos amigos y ser amables con quienes se sienten solos y a tomar buenas decisiones aun cuando sea difícil. Dales sabiduría para aprender, paciencia cuando algo no les sale bien y valentía para seguir intentándolo. También te pedimos que cuides a sus maestros y cada persona que trabaja en sus escuelas. Que cada estudiante recuerde este año que nunca camina solo, porque tú estás con ellos. En el nombre de Jesús. Amén.
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0: Gilberto Daza, seguir vale la pena.
1: Este tiempo es un tiempo para orar por ti. Es especial. Permíteme hacerlo. Bendito Dios, te entrego a esa persona que se ha quedado hasta este tiempo. Oro por ella, por su familia. Padre, enséñale a pensar en todo lo verdadero, en todo lo justo, en todo lo puro. Y que pueda distinguir entre sus temores y tu verdad. Y que Cristo sea el centro de sus pensamientos. Dale sabiduría para aquello que tiene que enfrentar. Y recuérdale que tú vas a estar allí cada día. En Cristo Jesús te lo pido. Amén.

0: Dios con Saraí Rivera. Mi Dios puede.
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4: Para los padres, que tu corazón descanse, que el Padre Celestial cuida de tus hijos.
5: Recuerda, instruye al niño en su camino y aun cuando sea viejo, no se apartará de él.
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0: sol, hermoso nombre.
1: Estás escuchando Fusión y Jendrix te acompaña. Estamos cerrando este día agradeciendo a Dios por un día más de vida que nos ha permitido tener. Pero también quiero invitarte a dejarnos un mensaje llamando al 1-800-602-4014. Solo sigue las instrucciones y compártenos lo que Dios está haciendo en tu vida. En Fusión queremos escucharte porque tu historia también puede inspirar a otros. Recuerda, 1-800-602-4014.

0: Arcos y Josh Morales. Resucitó.
1: Y sí, hemos llegado al final de la programación de hoy, sabiendo que Cristo resucitó. Y sabes, hablando de este tiempo de preocupación, quizá mañana vuelva a tocar tu puerta. Pero cuando ocurra, recuerda que no tienes que darle nuevamente espacio allí. Llévala delante de Dios y vuelve a su palabra. Y fija nuevamente tus ojos en Jesús. Y me despido. Soy Yendrix y te espero mañana para seguir caminando juntos en la fe. Yo te invito a dejar todo lo que te preocupa en manos de Dios. Te abrazo fuerte y te bendigo. Chao, chao.

0: Muchos son en español. ¿Quién dices que soy?
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0: veces una sonrisa, a veces una risa, a veces unas lágrimas, pero siempre guiándote a Jesucristo. 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
1: ¿Están listos para regresar a la casa del Padre?

0: Fijo Soy.
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0: Aish en español. Adiós al ayer.
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0: Worship Together con Twice Música. Mismo Dios.
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0: Melody Adorno, Sonido del Cielo, versión estudio.
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0: Marco Barrientos, yo sé.
1: Gracias por escuchar Fusión esta noche. Oramos, querido Dios, rendimos nuestra mente a ti. Creemos que la mentalidad que proviene de tu espíritu es vida y paz. Confiamos en ti, en el nombre de Jesús. Amén.

0: Ricardo Sánchez, grano de mostaza.
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0: de San Marcos. Increíble.
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0: Hillsong, Océanos.
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0: Oasis Ministry, QBELV. ¡Qué bonita está la vida!
1: Hold up, espera, frena y presta atención un ratito con Nati Giraldo. ¿Qué nos cuentas, Nati?
2: Te cuento que hubo un tiempo en la historia donde todos hablaban el mismo idioma y compartían las mismas palabras. La humanidad estaba tan unida y decidió construir una ciudad con una torre que llegara hasta el cielo. Su plan era brillante. Querían hacerse famosos y permanecer unidos para siempre. Pero Dios vio que ese plan no era bueno y decidió intervenir. Confundió los idiomas de las personas y de repente su gran torre quedó inconclusa. Me hizo pensar que a veces sentimos que Dios destruye nuestros planes increíbles. Tenemos metas, sueños, proyectos que creemos que cambiarán todo y de repente parece que Dios nos pone obstáculos. La verdad es que Él ve más allá de lo que nosotros vemos. Lo que creemos que es perfecto podría en realidad dañarnos o desviarnos de lo mejor para nosotros. Así que, aunque duela o confunda, confía en Él. Él tiene un plan mucho más grande y seguro que cualquier torre que nosotros queramos construir.

0: Sabroso.
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0: y Priscila Bueno, santo por siempre.
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0: con Grace López. Tiempo perfecto.
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0: Cindy Barrera, Dios está aquí.
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0: 28.7.
1: 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Planes de bienestar y no de calamidad, a fin de darte un futuro y una esperanza. 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

0: de gloria en gloria.
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0: Shakers. Nada es imposible.
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0: con Tommy Royal. Finty.
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0: Masterchef Español con Paloma Ramos. No tengo nada.
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0: Melody Adorno, Sonido del Cielo, versión estudio.
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0: Mambos con Fanny Lou y Essential Worship. Allí estaba Cristo.
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0: Marcos Witt, renuévame.
1: Renuévame.
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0: Gabón con Amira Rhodes. No me dejarás.
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2: ¡Patria!

0: Spanglish en español. Adiós al ayer.
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0: worship. Su nombre es Cristo.
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soltero. Abre mis ojos. 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

0: Miel San Marcos, los muros caerán.
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0: Hillsong United. Tómalo.
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0: Javier San Marcos y Josh Morales resucitó.
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0: Elevation Worship. Así será.
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0: Vertical Worship, sí lo haré.
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0: Rocky con Evan Craft y Redimidos. Ama a Dios y a tu vecino.
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Codazza con músico. Todo y Nada Remix. 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

0: Funky con Baez. Simplicidad.
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0: todos son en español. En esto creo.
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0: español con Unified Sound. ¡Aleluya!
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0: Seth Schluter junto a Elevation Español y Essential Worship. Tus bendiciones.
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0: con Pedro Pablo Quintero. Lo que pasó, pasó.
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0: Melody Adorno. Sonido del Cielo, versión estudio.
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0: Gabriel de Jesús, el borde de su manto.
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0: Barak y Tercer Cielo. Todo va a estar bien.
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0: Yadi Rivera, con Dios el Señor.
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0: Ministry, Cube ELV. ¡Qué bonita está la vida!
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0: Bienvenido, hijo mío, declaró. 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

0: con miel San Marcos, holy forever.
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Estamos con Ecos y Samu Robles. Cantaremos Que Cante la Iglesia. 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La Biblia dice: en paz me acostaré y así mismo dormiré, porque solo tú, Jehová, me haces vivir confiado.

0: Yulisa, el gran yo soy.
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0: Black Worship, Andrés Ferreira y Yariel Navarro. Único.
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0: Worship, hermoso momento.
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0: Masterchef Español con Paloma Ramos. No tengo nada.
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0: Rocky, sonríele.
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0: Marcela Gándara, abres camino.
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0: Dan.
1: Redimidos y Dan y Goki. No hay nada imposible.
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0: invitados, la iglesia.
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0: Abraham y Beth Lisa con Moy, Débora, Fleiva y Miguel. Hermoso momento.
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0: Witchcraft con Javier Chávez. Tu mirada.
1: Dios consuela cuando nos angustiamos, nos levanta cuando caemos y da

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0: René González, yo sé que estás aquí.
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0: Fusion Español con Lakewood Music Español. Nunca fallarás.
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0: Montesanto con Averly Murillo, Derramo el Perfume.
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0: resultarás.
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0: Dios con Evan Kraft. Todo va a estar bien.
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0: Culture con Marie Welch. Nadie como tú.
1: 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Planes de bienestar y no de calamidad, a fin de darte un futuro y una esperanza. Confía en Él.
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0: Shakers, que la alabanza despierte.
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0: Gilberto Daza. No duerme el que me cuida. 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

0: Oasis Ministry, QBELV, ¡qué bonita está la vida!
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0: Evan Craft con Chris. Hogar.
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0: Station Español con Lakewood Music Español. Nunca fallarás.
1: ¡Escuela! 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
2: Para los estudiantes, entra al salón de clases con confianza. You are ready. 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
4: Para los padres, que tu corazón descanse, que el Padre Celestial cuida de tus hijos.
5: Recuerda, instruye al niño en su camino y aun cuando sea viejo, no se apartará de él.
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2 con Ecos y Samu Robles. Cantaremos Que Cante la Iglesia. 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

0: 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Abre mis ojos.
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0: Dios, la Iglesia.
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0: Blanco con Pedro Pablo Quintero. Lo que pasó, pasó.
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2: ¡Llegamos, pues, familia! Oye, llegó el jueves.
3: Viernes chiquito.
2: ¡Wow! ¡Qué rápido!
3: Rapidísimo. Bueno, dándole gracias a Dios porque hasta aquí nos ha traído y porque sus misericordias se renovaron para contigo y para con nosotros en esta mañana.
2: Tremenda bendición. Y nos dedicamos a orar siempre el Padre Nuestro en la mañana para comenzar el día como se debe, ¿ah?
3: Así que acompáñenme a orar. Padre Nuestro que estás en el cielo, santificado sea tu nombre, venga a todos tu reino, hágase tu voluntad en la tierra como en el cielo. Danos hoy nuestro pan de cada día. Perdona nuestras ofensas como también nosotros perdonamos a los que nos ofenden. No nos dejes caer en tentación y líbranos del mal. Amén y amén.
2: Amén. Y recuerda lo que dice la palabra: de ese amor de Cristo no te separa nada ni nadie.

0: Jeremy Rosado junto a Blanca. Nada.
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0: Saraí Rivera, Jesús.
1: Escucha Fusión, la voz de la armonía, aquí en el show de Ivedi y Eddie, felices de acompañarte tempranito esta mañana allí a que te tomes tu café.
2: Eso.
1: O a que vayas con calma hacia tu trabajo mientras te estás ahí arreglando, decidiendo qué ponerte en esta mañana. Pues nosotros felices de ser parte de tu día.
2: Y para decirte que puedes, que es posible lograrlo en el Señor, que a pesar de que hayas enfrentado obstáculos, que el impacto de ellos han restado confianza en tus mismas capacidades, que eso ha provocado que la autoconfianza baje de nivel un poco en ti, renueva la fe en Dios y en el llamado de Él a tu vida. Es como una fe en dos direcciones, fe en que Dios puede hacerlo todo y fe en que Dios te ha dado a ti la autoridad para levantarte con ánimo y con esperanza para lograr cosas grandes. A veces vamos perdiendo la confianza en nosotros y en nuestro llamado con el paso del tiempo. Pero yo creo que vale la pena, Ivette, invertir en creer en mí mismo.
1: Amén.
2: Porque Dios creyó en mí, creyó tanto en mí, que dio a su Hijo único para rescatarme.
1: Así es.

0: verdad. Vamos a cantar.
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0: Marcos y Josh Morales. Resucitó.
1: Nuestro Señor Jesucristo resucitó. Y Él hizo el sacrificio de haber ido a esa cruz antes de resucitar para morir, para redimir tus pecados y los míos, para que tú y yo hoy podamos decir que somos perdonados. Y de eso nos viene a platicar los amigos de nuestro pan diario.
2: Aquí están ellos.
3: ¿Qué maldad te ha perdonado Jesús? ¿Cómo cambia tu comprensión del perdón que Él haya absorbido tu maldad? El pensamiento de hoy está escrito por Wynne Collier. Wynne escribe: el desastre nuclear de Fukushima en 2011, causado por un terremoto, liberó enormes cantidades de toxinas y obligó a evacuar a más de 150.000 residentes. Uno de ellos dijo: es como si una nieve invisible cayera sin parar sobre Fukushima, cubriendo la zona. La elevada radiación se manifestó en las cosechas, la carne y los focos a cientos de kilómetros de la planta. Para combatir la contaminación, los habitantes empezaron a plantar girasoles, que se sabe que absorben la radiación. Plantaron más de 200.000 semillas y ahora Fukushima está repleta de girasoles. El girasol, operando mediante el diseño de Dios, actúa de forma limitadamente similar al acto cósmico de Jesús para sanar el mundo entero, ya que llevó nuestras enfermedades sobre su cuerpo y sufrió nuestros dolores. Absorbió en su propio ser todo el mal, violencia y toxinas de nuestro mundo, todas las formas en que los humanos nos autodestruimos. Absorbió todos nuestros pecados. Y la cruz fue herido, pero no por sus pecados, sino por nuestras rebeliones. Y como murió por el pecado, nosotros podemos ser sanados. Por su llaga fuimos nosotros curados. Cristo no nos perdona desde lejos, sino que carga sobre sí toda nuestra tóxica maldad, absorbe todo y así nos sana espiritualmente. Oremos. Dios, gracias por defenderme y protegerme. Amén. El pensamiento de hoy fue traído a ustedes de parte de Ministerios Nuestro Pan Diario.

0: Lo que se va, versión mambo.
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0: Christine de Clario, Rey.
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0: yo.
1: Y ayer platicábamos en el show acerca de renovar nuestra mente. ¿Qué era lo que tú nos estabas contando acerca de renovar nuestra mente, Eddie, de esa capacidad que tenemos?
2: Sí, te estaba contando que aprendí a través de un podcast de un neurocientífico que mi mente y mi cerebro no son la misma cosa. Eso es lo primero. Que mi mente tiene poder sobre mi cerebro y le puede dar órdenes. Órdenes de renovación, de restauración, de cambiar cosas que me han herido y de restituir mi identidad hacia ser una persona diferente, nueva. Una bendición, una cosa tremenda. Me ha encantado
1: así
2: eso.
1: Así que basado en todo eso que Eddie nos acaba de decir, yo te quiero decir a ti que estás escuchando Fusión, que hoy le digas a tu mente que es un día extraordinario. Dile que fuiste creada maravillosa y capaz. Dile que tu paz no es negociable y que todo va a estar bien. Dile con certeza que lo mejor está por venir. Dile que llevas dentro una luz sanadora y que nada puede apagar porque esa luz es Jesús.
2: Me encanta eso. Háblate bonito, háblate bien. Que esos pensamientos, mira, al final del día te van a llevar más lejos de lo que pensaste.
3: Con los

0: Jesús.
1: Planet Shakers, nada es imposible.
2: Así es, nada es imposible. Pude, puedo y podré, no por mi fuerza, sino por las fuerzas de quien siempre va caminando conmigo, Jesucristo. Y en esta mañana, ¿a quién tenemos por allí?
3: A Rodrigo Riaño del Castillo con una palabra de motivación para ti.
4: Todos nosotros tenemos experiencias, tanto negativas como positivas, y tanto lo uno como lo otro se aloja, se guarda en nuestro corazón, tanto las cosas buenas como las cosas malas. Guardamos en nuestro corazón esos recuerdos dolorosos, esas heridas que alguien le causó, le damos un lugar en nuestro corazón y allí se quedan. Las raíces de amargura, esa falta de perdón, esa ira, ese enojo, esa rabia hacia alguna persona, la vamos alojando y pasa muchísimo tiempo. Algunas veces duran poco tiempo y nosotros mismos la sacamos. Otras veces dejamos que pasen allí y vivimos muchísimo tiempo con ellas. Situaciones como el rechazo, cuando usted a alguien le ha criticado injustamente, cuando una relación se rompió, cuando fracasó en algún área de su vida. Todas esas cosas nos van marcando a lo largo de nuestra vida y dejamos que se alojen en nuestro corazón. La verdad es que todas esas cosas producen daño en nuestra vida. Situaciones que dañan nuestro buen carácter, que nos impide tanto recibir como dar amor, que nos impide perdonar y ser perdonados, que nos impide aceptarnos a nosotros mismos, perdemos el valor propio, perdemos la autoestima y nuestro buen carácter se daña. Todo porque hay basura en nuestro corazón, rencores, frustraciones que le impiden seguir adelante. La invitación que le hago el día de hoy es para que nos acerquemos ante Dios y limpiemos nuestro corazón.

0: Pavón con Jaime Murrell. Así es tu amor.
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0: Músico con Kim Richards. Enamora.
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2: Ajá, ajá. Felices, contentos esta mañana. Bueno, todas las mañanas estamos felices y contentos. Tenemos que serles honestos, pero hoy dándole gracias a Dios porque hoy se está celebrando el Día Nacional de la Radio.
3: ¡Qué chévere! ¡Wow! ¡Qué privilegio estar en la radio!
2: Y tenemos que darle gracias a Dios porque habíamos orado muchísimo desde que llegamos a este país. Yo sé que tú también lo has hecho, lo habías hecho, para que Dios nos diera una emisora de radio donde pudiéramos alabarlo y adorarlo a Él en el idioma de nuestro corazón, en el español. Y Dios nos regaló a Fusión esta emisora de radio que llega a ti cada día. Así que bueno, celebrando el Día Nacional de la Radio, dándole gracias a Dios por la radio.
3: Y el privilegio de poder estar en todos estos mercados donde estamos. La gente linda de California, Las Vegas, Albuquerque, Nuevo México, la gente bellísima en DFW, Metroplex, Dallas. Gracias a la gente del este de Texas, a la gente linda que se conecta con nosotros a través de la aplicación móvil desde tantas ciudades, estados y países. Fusión es un fenómeno de bendecir a la gente con palabras de ánimo y esperanza, porque ha nacido en el corazón de Dios. Y la radio en general es un medio hermoso, el medio de comunicación más rápido y efectivo. Sigue siendo la radio, la gente le encanta y aquí estamos privilegiados de ser parte de esto.
2: Así es. ¿Y cómo celebrar el Día Nacional de la Radio? Bueno, por supuesto, escuchando Fusión, compartiéndola con alguien más y también llamando a tus locutores de Fusión, ¿verdad?
3: Para eso.
2: Que nos cuentes cómo Dios ha impactado tu vida a través de esta radio.

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0: Mi Pastor.
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2: Saludos y bendiciones, somos Ivette y Eddie.
3: Bendiciones, bendiciones, feliz jueves, viernes chiquito. Contentísimos de iniciar el día junto a ti. Y queremos enviar un saludo especial a una nueva integrante de la familia, porque ella está comenzando a escuchar Fusión hoy desde nuestra aplicación gratis Fusión Radio. Cori Romero está escuchando desde Coconut Creek, Fort Lauderdale, Florida.
2: Saludos, Cori, y buenos días.
3: Saludos, Cori, qué bendición.
2: ¿Cumpleaños, Cori? No, no cumpleaños.
3: No cumpleaños, Cori, pero mira, ella nos dice que la música de Fusión es espectacular y dice, wow. Así que bueno, te invitamos, Cori, que nos ayudes a felicitar a los cumpleañeros de esta mañana. Hoy está cumpliendo años la pastora Juana, así que pues queremos enviarle muchas felicitaciones. Juana Flores, también Ana Guzmán, Mónica Jauregui y José Álamo. Que el Señor los bendiga a todos.
2: Bendiciones.

0: 787.
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0: camino a la escuela, que vas camino al trabajo. Y la historia bíblica que vamos a compartir contigo es acerca de Isaías, quien era un profeta que vivía en Jerusalén. Un día, Dios le mostró una visión hermosa, donde lo llamó a ser su mensajero. Isaías debía llevar un mensaje importante a la gente. Un rey especial vendría a traer paz y alegría.
1: Isaías les decía a todos que debían ser amables y justos, aunque a veces no lo escuchaban. Él nunca se rindió, porque sabía que Dios los amaba.
0: Isaías nos recuerda que siempre debemos ayudar a los demás y confiar plenamente en el plan de Dios.

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0: Diego, rescata.
1: En vivo, oye, aprende con nosotros jugando a la clase de inglés. Te digo jugando porque nos divertimos, ¿verdad que sí?
2: Así es, muchísimo.
1: Cuatro palabritas te traigo el día de hoy, así que presta atención a estos chicos que van a ser nuestros tutores. ¿Listos? Tres, dos, uno.
3: ¿Cómo dirías en inglés? Es mejor prevenir que lamentar.
4: Better safe than sorry.
1: A ver.
2: Better safe than sorry.
1: Muy bien,
2: Ibe. Me gustó mucho. Better safe than sorry. Ok.
3: Me quedé corto.
4: I came up short.
2: Ay, I came up short.
1: Me quedé corto.
2: Cuando se nos acaba la platica.
1: Ajá, ajá. Próxima, señores. A ver.
3: ¿Hasta ahora todo bien?
4: So far, so good.
1: Hasta ahora todo bien.
2: También la uso mucho. So far,
3: so good. ¿Y no me malinterpretes?
1: No me malinterpretes. ¿Cómo dirías, Ivette? No me malinterpretes.
4: Don't get me wrong.
1: Aprende inglés. Sí, give me following.
2: Don't get me wrong.
1: Don't get me wrong. Oye, better safe than sorry, ¿eh?
2: Me gustó la clase.

0: con Grace López. Tiempo perfecto.
1: Es tiempo de regresar a clases. Y tú sabes lo que significa eso. Preparando el outfit la noche anterior. Alistando 10 alarmas para levantarte en la mañana. Y corriendo al autobús para que no te deje.
2: Es que no me tienen paciencia.
1: Hay muchos desafíos y Dios te ayuda en el proceso.
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0: bueno, llegó el momento, Ivette, de escuchar a la Super Titi.
1: A la Super Titi, darle la bienvenida y bueno, darte las gracias a ti que estás escuchando Fusión tempranito esta mañana. ¿Y qué te parece si juntos escuchamos esos consejos sabios que nos trae la Super Titi?

Hola mis super amiguitos, qué alegría que estés aquí. Hoy vamos a aprender a cuidar el mundo que nos rodea. Aquí te dejo los consejitos del día. 1. No tires basura al suelo, busca siempre un basurero. 2. Si sales de una habitación, apaga la luz si ya no la necesitas. 3. Cuida las plantas y los animalitos con mucho cariño. Y recuerda, cuando cuidamos la naturaleza, también estamos cuidando el hermoso mundo que Dios nos regaló. ¡Hasta la próxima!

0: Montero, eres todopoderoso. ¡Arriba, arriba, arriba!
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0: San Marcos y Josh Morales. Resucitó.
1: Qué bonito amanece aquí en Albuquerque en el 104.7 FM de tu radio. Somos la estación que ha llegado, óyeme, para conquistar tanta y tanta gente linda. Agradecidos, antes de anunciar lo que nos toca, Ivette. Agradecidos de ti, amigo, porque lo dicen las encuestas más recientes. El crecimiento de Fusión es increíble y constante. Gracias a toda la gente linda que ha recibido a Fusión en su corazón como su estación número uno. ¡Qué bueno!
2: ¡Qué bueno! Así es, Eddie. Como dices, gracias a ti por escuchar Fusión y ser parte de nuestra familia. 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

0: Hey, pasándola bien en vivo contigo en la mañana, Ivette y Eddie, tus amigos del camino tempranito. Oye, tempranito. Estamos celebrando hoy, Ivette, un gran día para nosotros. ¿Cuál es esa
1: día
0: celebración?
1: Nacional de la radio. ¡Epa! Y pues nosotros le damos gracias a Dios por la bendición que tenemos de poder a través de estos micrófonos cada día poder llegar hasta ti con mensajes de ánimo y mensajes de esperanza. Sabes que llevamos la radio desde chiquitica, Eddie. Mi mamá era... pues una radio escucha aficionada desde que amanecía hasta todo el día. Ella estaba escuchando la radio cuando nos montábamos en el carro para ir a la escuela, escuchaba la radio. Mi abuela en su casa escuchaba también, así que bueno, la radio para nosotros es parte de nuestro día a día. Espero que para ti también.
0: Así es, y si la radio para ti es de bendición, nos encantaría escuchar tu testimonio de cómo Dios habla a tu vida a través de esta estación de radio, tu estación.
1: Llámanos.
0: Fusión La Voz de la Armonía. Eso es. Llámanos a donde, Ivette.
1: 1-800-602-4014.

0: Oasis Ministry, Cube ELV. ¡Qué bonita está la vida!
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0: Dios, la Iglesia.
1: Buenos días, ánimo y esperanza aquí en Fusión. Óyeme, quiero que te unas a Ivette y Ed esta mañana para que oremos por nuestra amiga Iris Velázquez, que nos llamó esta mañana. Ivette tiene una petición especial y queremos apoyarla en oración a Iris. ¿Qué te parece?
2: Me parece muy bien. Vamos a escucharla y luego vamos a estar orando por ella. Y si tú tienes alguna necesidad o petición, durante esta mañana estamos aquí listos para orar por ti. 1-800-602-4014. Vamos a escuchar
3: a Iris. Mi nombre es Iris Velázquez. Deseo que me coloquen en oración porque estoy en una situación bastante difícil de salud. Siempre voy con Fusión, estoy bendecida con todas las alabanzas, con todo lo que usted hace. Estoy muy contenta con su emisora. Gracias, amén.
1: Gracias, Iris. Oramos. Padre, en el nombre de Jesús, pedimos por la salud de Iris, que es tu hija, y creemos con mucha fe que cuando oramos, Señor, tú nos escuchas. La palabra del Señor nos invita a orar confiadamente, así que con toda confianza hablamos vida, salud y restauración sobre el cuerpo de Iris. Amén y amén. Si tú como Iris necesitas oración este día, no dudes en llamar. Ya Ivette te dio el número. Márcale tempranito para que te conectes con nosotros, ¿eh?

0: Ricardo Sánchez, grano de mostaza.
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0: esta mañana estaba recordando que hace unos años a una de mis amigas queridas se le incendió su casa, lamentablemente. Wow. Y pues corrimos todos a ir a ayudarla. Y mientras ella vivía con su mamá estaba allí tratando de salvar los trofeos que ellos habían ganado durante muchos años, que sus hijos habían logrado. Pues mi amiga estaba más pendiente de que todo el mundo estuviera bien, estuviera a salvo. Y eso me hizo pensar a mí que qué triste a veces es cuando nos enfocamos en guardar todas esas cosas del pasado en vez de enfocarnos en el presente,
1: en el hoy
0: y en el futuro. A veces hay cosas, incluso personas que nosotros vamos a tener que dejar atrás para poder seguir avanzando. ¿Por qué perder tiempo y esfuerzo en recuperar el pasado cuando es mucho mejor enfocarnos en crear un futuro? Jesús nos dijo en su palabra, cuando le habló a sus discípulos, no podrán seguirme hacia el futuro si se aferran al pasado. Así que bueno, ¿qué quiero? Que tú y yo pensemos en este día, pensemos en que es más importante enfocarnos en eso que Dios tiene preparado para nosotros que estar mirando hacia atrás.

0: San Marcos. ¡Increíble!
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2: 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En el nombre de Jesús. Amén.
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0: MasterChef Español con Paloma Ramos. No tengo nada.
1: Saludándote en esta mañanita de jueves, viernes chiquito, como le decimos aquí en Fusión, y acercándonos más al fin de semana. Aquí estamos en el show de Ibedi y Eddie, felices de acompañarte. 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
1: 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Es una manera diferente de poder estar conectados contigo.

0: porque de tal manera amó Dios al mundo que ha dado a su Hijo unigénito para que todo aquel que en Él cree no se pierda, mas tenga vida eterna. En Él no soy el mismo, ¿no?
1: Gocho, el lápiz de platino, dímelo, Sae, John Rock, Dexter, Forgiven Music.
2: Gocho, tengo un Dios.
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0: Nuevo semestre, nuevo capítulo, nueva aventura.
1: Para los estudiantes, entra al salón de clases con confianza. 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

0: Oye, gracias por estar aquí en Fusión. Nos encanta poder hablar contigo cada mañana. Somos Ivette y Eddie.
1: Yo no sé si a ti se te ha encendido esa lucecita de revisar el motor en el carro,
0: nervioso.
1: Pero pone nervioso a uno, ¿verdad? Porque uno no se imagina qué es lo que no está caminando bien, qué es lo que hay que revisar y cambiar. Y en estos días se me prendió esa lucecita en el carro y después me puse a pensar yo, oye, ¿qué lucecita está prendida en mí? ¿Cuáles son esas cosas que quizás no están bien en mi vida, que debo dejar que Dios me ayude a mantenerlas, a cambiarlas, a eliminarlas? Y eso me puso también a pensar que tenemos que dejar y permitirle que Dios haga esas cosas, no para juzgarnos, no para mal, sino justamente para bien, para que todas las cosas en nosotros comiencen a marchar como se debe.
0: Para que nos revise, a ver si estamos funcionando bien.
1: Así que en esta mañana, deja que Dios revise todo lo que está allí en ese corazón y en esa mente, y deja que Él obre, ya tú vas a ver cómo te va a ir mejor.

0: Leadership, hermoso momento.
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0: estar aquí.
1: Escuchando el show de Betty y Eddie aquí en Fusión, la voz de la armonía, la bandida adorando a Dios juntos esta mañana.
2: Gracias por estar aquí con nosotros. Te conviene escuchar esta historia porque hay una clave que vas a aprender de ella. En los evangelios, Jesús tiene una conversación con Pedro y le dice... Te han pedido para zarandearte.
1: Ay, ayer pero estaba yo, hablando de eso.
2: Pero yo he orado, yo estoy orando para que tu fe no falte y para que luego tú consueles a tus hermanos. Y efectivamente, Pedro atraviesa por la gran prueba de su vida, donde termina negando a Jesús, alejándose de él en el momento más crítico de Jesús. Pero luego Jesús regresa a Pedro. Y lo llama a pastorear sus ovejas, a ser parte del equipo que lidera la iglesia hacia adelante. Y así es nuestra vida, ¿eh? Somos zarandeados muchas veces, movidos violentamente, que es lo que significa esa palabra. Pero ahí está Jesús intercediendo para que tu fe no falte.
1: Así es, y Dios usa esos procesos para que nosotros podamos crecer, para que nosotros podamos fortalecernos y conocer su poder, su amor, su bondad y su misericordia más de cerca.
2: Así que la clave es que aunque estés siendo zarandeada y zarandeado violentamente, Jesús está sentado en el trono intercediendo por ti para que tu fe no falte.

0: español con Unified Sound. ¡Aleluya!
1: ¡Qué mañana tan hermosa nos ha regalado el Señor! Aquí felices y agradecidos por la oportunidad de poder conectarnos con Dios junto a ti.
2: Para que tengas éxito en la familia, nuestros amigos pastores desde la ciudad de Dallas llegan Luis y Kristen a hablarnos acerca de otra clave para tener un matrimonio exitoso. ¿Lo quieren escuchar? Vamos a escucharlos.
3: Amigos, ya estamos de regreso y algo que estaba pensando es que la clave para tener un matrimonio de éxito, porque dice, es mejor ser dos que uno porque ambos pueden ayudarse mutuamente a lograr el éxito.
4: Me encanta eso.
3: Sí, y eso es lo que queremos hacer como pareja, encontrarnos, crecer, poder descubrir esas diferencias.
4: Simplemente por ser hombre y mujer, vamos a tener diferencias. ¿Son malas? No, son cosas buenas, pero pueden causar conflicto y diferencias de cultura familiar. Eso es súper importante porque cada familia tiene su cultura y no nos damos cuenta que somos diferentes hasta que nos casamos, ¿verdad? Así es, como que ¡ay! Es.
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1: Travi Joe, yo no temeré.
2: ¿Y alguna vez has mirado hacia atrás 5, 10 años y has pensado, wow, Dios realmente me ha cambiado? Bueno, quizás hay cosas que antes hacías, pensabas o decías que hoy ya no forman parte de tu vida. Tal vez aprendiste a perdonar o quizás a confiar más en Dios, a controlar tu vocabulario, tus palabras, a tener paciencia o simplemente a descansar más en Él. Y qué fácil es olvidar todo lo que Dios ya ha hecho, porque estamos tan concentrados en todo lo que todavía falta por hacer que no pensamos en todo lo que se ha logrado. Hoy quiero animarte a que mires atrás por un momentico, a que recuerdes de dónde Dios te sacó. Recuerda las oraciones que Él te respondió, todas esas puertas que abrió, las veces que te sostuvo y esas áreas de tu vida en las que tanto has crecido. Y esto me hace pensar en la palabra de Dios que dice: el que comenzó en vosotros la buena obra la perfeccionará hasta el día de Jesucristo. ¿Y eso qué significa? Bueno, significa que tú y yo todavía estamos en proceso, y eso es una buena noticia, ¿verdad que sí?
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0: casa con músico. Todo y nada remix.
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0: Hillsong, Océanos.
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2: Y Beth y Eddie contigo. Y tenemos que decirte lo siguiente. Hoy, tiempo presente. No ayer, porque ayer ya pasó. Ni mañana, porque el mañana, el futuro, aún no llega. Enfoquémonos en este día. Hoy, que nos escuchas en tu radio, es un buen día. Es el día para definitivamente soltar aquello que ya no tienes que cargar porque no te pertenece. No permitas que cosas del pasado te traigan un peso excesivo sobre tu caminar el día de hoy. No se puede, no es buen negocio, amiga, cargar con el pasado cuando hoy ya Dios te entregó un nuevo día para vivirlo. Entrégale a Dios tus cadenas, tus heridas y tus temores. Ayer tenía una conversación con un amigo sobre las cicatrices y él me decía: cargar con cicatrices es bueno, cargar con heridas es un gran problema. La cicatriz es un testimonio de que la herida ha sanado. Heridas abiertas hablan de dolor y problemas, crisis y traumas sin resolver. En otras palabras, hoy es día de vivir en libertad porque Jesucristo nos ha hecho libres. Gálatas 5:1, para cerrar esta conversación, dice: recuerda que Cristo nos hizo libres, total y completamente libres. Así que sonría y viva en libertad este día. Viva el presente total y completamente libre. Porque si el Hijo te ha libertado, eres completamente libre. ¡Yes!

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1: 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Amén.
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0: mariposa.
1: La estación que te llena de ánimo y esperanza con la mejor música somos Ivette y Eddie en la mañana aquí en Fusión. Buenos días.
2: En Fusión. Y bueno, seguimos enviando ánimo, enviando esperanza a nuestros hermanos.
1: Mucho ánimo, mucha esperanza.
2: De Colombia, de Venezuela, que han pasado por todas estas situaciones difíciles en estas últimas semanas luego de los terremotos. Así que estamos con ustedes. Oramos sin cesar para que el Señor traiga paz, traiga consuelo y provea de cada una de las cosas que las familias que han perdido sus hogares necesitan para poder reconstruir sus vidas. Así que, pues, Señor, los ponemos en tus manos.
1: Gracias, Señor, porque nos permite servir. Eso es lo más importante. Recuerde ir a mifusión.com. Hay un enlace allí sobre entidades como Samaritan First que están ayudando en Colombia y Venezuela. ¡Bendiciones!

0: Vacation Español con Lakewood Music Español. Nunca fallarás.
1: Los hombres no lloran. Bueno, estas fueron las palabras con las que crecimos algunos de nosotros los hombres. Y esto implicaba ser fuertes como una roca y tener las emociones bajo control, especialmente las del temor. Hoy sabemos que se equivocaron. Llorar nuestras penas no tiene nada que ver con nuestra hombría o masculinidad, pero sí tiene mucho que ver con que nuestra naturaleza de seres humanos no es inmune a la tristeza ni al dolor. Fuimos dotados por Dios para llorar nuestras alegrías y nuestros dolores, para ser cercanos, cariñosos y empáticos con nuestros hijos y esposas. En público o en secreto, los hombres también lloran, aman, abrazan y se involucran activamente en la crianza de sus hijos. Le habla Sixto Porras de Enfoque a la Familia.
2: Visite enfoquealafamilia.com.
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¿Cuántos creen en un Dios poderoso en esta noche? En un Dios que tiene poder. Y Él está en este lugar. Lo declaramos. Nombre sobre todo nombre. Iglesia, con todas tus fuerzas, abrí tu corazón en esta noche y decile:

0: Buenos días, estás en Fusión, la voz de la armonía con Ivette y Eddie.
1: Y llegó el momento de hablar acerca de la salud. Y cuando yo te diga esto, cuando te dé este consejito, tú vas a decir, bueno, pero ¿qué tiene que ver una cosa con la otra? El consejo que te queremos dar en esta mañana es que rompas el ciclo de la queja para que protejas tu salud mental. Y tú dirás, ¿qué tiene que ver la queja con eso? Y es que, pues, ¿sabías que la forma en que procesas la negatividad, que es la queja, tiene un impacto físico directo en tu cerebro? Y eso es de acuerdo a investigaciones en neurociencias y en la psicología, que dicen que la queja constante no es solo una expresión verbal, sino también es un hábito que altera la estructura cerebral y la altera de forma negativa.
0: O sea que la queja es tóxica, en otras palabras.
1: Tóxica, así mismo es.
0: Deje de quejarse ya.
1: Y la palabra de Dios lo dice en muchos lugares, pero en uno de esos que a mí me gusta mucho es en ese que dice, que nos recomienda que pensemos en todo lo bueno, todo lo amable, todo lo puro. Es decir, que pues que apartemos de nuestra cabeza todo eso que sea negativo, y entre eso está la queja.
0: Y voy a añadir un ángulo al tema. No solamente es tóxica para ti, sino que no vas a tener relaciones buenas con nadie si te sigues quejando todo el tiempo. Nadie quiere andar con alguien que solo hace lo mismo siempre: quejarse, quejarse y quejarse. Así que dejemos la queja a un lado.

0: 98.7.
1: Aquí dándole gracias a Dios, no 28.7, sino bueno, 24.7. Todo el tiempo dándole gracias a Dios por la oportunidad que nos da de poder alabarlo y adorarlo a través de este micrófono. Y aquí con mi compañero Eddie, bueno, más todavía. Y junto a ti, ahí donde estás escuchando Fusión. Bueno, ¿qué más podemos pedir?
2: Eso es así, quédate con nosotros porque la buena música continúa para que sigas caminando y no te detengas esta mañana.

0: keep walking. Ey.
1: Saraí Rivera, sigue caminando.
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0: Gianni Goki, que tu corazón vuelva a latir.
1: Saludos y bendiciones. Estás aquí escuchando Fusión, la voz de la armonía, en esta mañanita en el show de Ibe Díaz. Nos encanta acompañarte.
2: Y

0: con Marcos Brunet, al que está sentado en el trono.
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0: ¡Qué gay estás tú!
1: Oasis Ministry, QBELV. ¡Qué bonita está la vida!
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0: Melody Adorno, Sonido del Cielo, versión estudio.
1: ¿Cuándo fue la última vez que tú le pediste a Dios, Señor, muéstrame algo de mí que necesita cambiar?
2: Oye, eso es una gran pregunta. No sé tú, amigo, que estás escuchándonos ahí en la radio y te tomamos por sorpresa con una pregunta como esa. Hace tiempo que yo no me hago esa pregunta ni la hago tampoco en oración, pero me parece totalmente válida.
1: Bueno, no siempre eso va a ser una pregunta o una oración fácil, porque muchas veces nosotros preferimos pedirle a Dios que cambie nuestras circunstancias, ¿verdad? Que cambie,
2: o que cambie mi pareja.
1: A la gente que está alrededor, exactamente. O que abra puertas nuevas, pero ¿qué pasa cuando nosotros le pedimos que cambie nuestro propio corazón? Uh-huh. La palabra de Dios dice, escudriñemos nuestros caminos y busquemos y volvámonos a Jehová. Y es que examinar nuestro corazón requiere humildad, ¿verdad que sí? Y esa palabrita a veces no nos gusta. Quizás Dios nos muestre una actitud o una reacción cuando nosotros le hagamos esa pregunta, o un hábito, una herida o algo que nosotros hemos estado justificando y eso nos haga sentir un poquito incómodos. Pero recuerda, la corrección de Dios no tiene como propósito alejarnos de Él. Es una invitación más bien a acercarnos más y ser conforme a lo que a Él le agrada. Pregúntale hoy a Dios, Señor, ¿qué quieres tú que yo cambie para agradarte más?

0: Santiago Benavides con Melissa Olachea. Sencilla.
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0: Noches de Español con Jacobo Ramos. Gozo.
1: En vivo contigo.
2: Oye, gracias. Contenta porque hoy se está celebrando el Día Nacional de la Radio.
1: El Día Nacional de la Radio.
2: A mí me encanta trabajar aquí en la radio para alabar, para glorificar a Dios a través de estos micrófonos.
1: Entonces, vamos a hablar como locutores. Bueno, porque nosotros hablamos como gente normal, pero sí, si fuéramos locutores hablaríamos como que escuchas fusión, la
2: nosotros
1: voz de la armonía. Buenos
2: somos
1: días.
2: Locutores normales.
1: Exactamente. Estamos aquí contigo.
2: Bueno,
1: no, fuera de broma, es un privilegio estar en la radio.
2: Verdad que sí. Bueno, mira, a mí me encantaría, Eddie, recibir algunas llamaditas en esta mañana de...
1: Ah, déjame dar el número como locutor de radio.
2: Estás escuchando para que nos cuentes lo que Dios está haciendo en tu vida o ha hecho a través de fusión.
1: Aquí te va el número como locutor. 1-800-602-4014. Llámanos esta mañana a Fusión, la voz de la armonía. Buenos días.
2: Yo creo que yo ni que lo intente me sale esa voz. Pero bueno, llámanos y de verdad cuéntanos lo que significa y lo que ha significado la radio.
1: Oye,
2: para
1: sí,
2: ti
1: de verdad que sí.
2: En tu conexión con Dios.
1: Somos compañía, alegría, tiempo contigo y la pasamos súper bien para inspirarte. Este es el día que ha hecho el Señor y lo estamos celebrando contigo, en vivo, en fusión, la voz de la armonía. Dice Alex Zurdo, cuando yo te conocí todo cambió, yo también, Jesús.
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0: 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Cuando yo te conocí.
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0: aquí en el show de Ivette y Eddie. Cada mañana nos encanta conectarte con Dios a través de la música y a través de la palabra que compartimos. Y hablando de palabra, los amigos de nuestro pan diario hoy nos traen esta gran reflexión. Vamos a escucharla.
1: ¿Cómo has experimentado en tu vida la gracia de Dios gota a gota? ¿Cómo te ha ayudado el amor de Dios a superar el temor con esperanza y confianza? El pensamiento de hoy está escrito por Mónica LaRose. Mónica escribe: en todo, buscamos maneras agradables de servir a Dios, escribe la creyente del siglo XVI, Teresa de Ávila. Reflexiona de manera dolorosa en cómo buscamos mantener el control a través de métodos más fáciles y agradables, en lugar de consagrarnos por completo a Dios. Tendemos a desarrollar lenta, tentativa, reticentemente nuestra plena confianza en Él. Y por eso Teresa confiesa: a medida que entregamos nuestras vidas a ti, poco a poco, debemos estar contentos de recibir tus dones gota a gota hasta que hayamos consagrado nuestras vidas completamente a ti. Como seres humanos, a muchos no nos surge naturalmente la confianza. Por eso, si experimentar la gracia y el amor de Dios dependiera de nuestra habilidad para confiar y recibirla, estaríamos en problemas. Pero, como leemos en 1 de Juan capítulo 4, el amor de Dios por nosotros viene primero. Él nos amó mucho antes de que nosotros pudiéramos amarlo, tanto, tanto que estuvo dispuesto a sacrificar a su Hijo por nosotros. En esto consiste el amor, escribe un Juan maravillado y agradecido. De forma gradual, lenta y poco a poco, Dios sana nuestro corazón para recibir su amor. Gota a gota, su gracia nos alcanza hasta que nos descubrimos experimentando lluvias de su abundante belleza y amor. Oremos. Dios fiel, gracias por amarme primero. El pensamiento de hoy fue traído a ustedes de parte de Ministerios Nuestro Pan Diario.

0: Alex Campos con Torin Wells. Libre.
1: Es tiempo de regresar a clases. Y tú sabes lo que significa eso. Preparando el outfit la noche anterior. Alistando 10 alarmas para levantarte en la mañana. Y corriendo al autobús para que no te deje.
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1: Hay muchos desafíos y Dios te ayuda en el proceso.
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0: con Evan Kraft. Lléname.
1: Casi culminando estas primeras semanas de regreso a clases.
2: Ajá.
1: Y estaba leyendo unas recomendaciones que estaba dando un psicólogo infantil que recomendaba dejar de preguntarle a nuestros hijos qué tal te fue en la escuela.
2: Ay, yo hago eso. Yo le pregunto, ayer le pregunté a mi hijo porque yo soy el que lo recojo en la escuela. ¿Cómo te fue? ¿Cómo estuvo el día de hoy? Así le pregunto.
1: En vez de preguntarle qué tal te fue, cómo te fue, mira, cámbialo por estas preguntas.
2: A ver.
1: ¿Qué te hizo reír hoy?
2: Oh, qué lindo. ¿Qué te hizo reír hoy?
1: Ajá. ¿Con quién te sentaste a almorzar?
2: Ok. Yo le pregunté si almuerzo. Siempre le pregunto porque él come mucho. Se le pregunto si almuerzo o no.
1: ¿Cuál fue la parte más difícil del día de hoy?
2: Ok, nice. Me gusta.
1: ¿Te sorprendió algo? Y bueno, mira, quizás con estas preguntas tú puedes...
2: Estos son rompehielos.
1: Entablar una conversación... Más específica y más amena. Y sí, eso puede ayudar a abrir ese canal de comunicación con tus hijos.
2: ¡Me encanta! Ya saben, ahí están las estrategias dadas para que tenga una mejor conversación más profunda con esos muchachos. Es importante hablar con los hijos, ¿sabes? Lo más que puedas.

0: 2 con Ecos y Samu Robles. Cantaremos Que Cante la Iglesia.
1: Bueno, en mi casa, como la tuya, lo más seguro, hay unos perritos que tú amas mucho, unas mascotas. En casa está la Lola, que esa me ha costado tiempo entrar en el amor, pero ya estamos en una mejor relación, la Lola, porque es la indisciplinada, la difícil, la que, ¿verdad? Se brinca, se salta la barda
2: todo el tiempo. Tú tienes dos perritos.
1: Y tengo la amorosa, tierna y cariñosa Hazel.
2: Ay.
1: Pero que mucho se aprende de los perritos.
2: Y yo tengo el tremendo Gus.
1: Y tú tienes a Gus. Aquí vamos a darte unos puntos importantes que tú debes estar pendiente sobre esos seres que nos pueden enseñar. A ver.
2: Nos pueden enseñar nuestros perritos, nuestras mascotas. Bueno, cuando las personas que amas llegan a casa, corre siempre a recibirlas a la puerta. Si pudiéramos hacer eso mismo que hacen nuestros perros, ¿verdad?
1: Sería genial.
2: Nunca rechaces una oportunidad de salir a pasear.
1: ¡Epa!
2: Permítete sentir el aire fresco, el viento en tu rostro.
1: Me encanta verlos cuando van en la autopista, en la carretera.
2: Esta enseñanza es muy importante. No muerdas cuando un gruñido había bastado.
1: ¡Epa!
2: En los días cálidos, acuéstate sobre la hierba y deja que la tierra te sostenga.
1: ¡Qué bien!
2: Y cuando alguien tenga un mal día, no digas nada, siéntate cerca y deja que sienta que estás allí.
1: Lecciones de vida de un perrito. Me
2: encanta. Cuando estés feliz, baila, menea todo el cuerpo.
1: ¡Epa!
2: Y celébrate sin pedir permiso.

0: ¡Sí, señor! ¡Celebraremos en tu casa!
1: Danilo Montero, la casa de Dios.
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0: conectarte con Dios a través de la música y a través de lo que compartimos aquí. Bueno, nos toca irnos, pero te vamos a dejar en buena compañía, ¿verdad que sí?
1: Por ahí viene Brenda, repleta de música, acompañarte en tu horario de oficina, de trabajo o en la casita mientras nos escuchas a través de la aplicación móvil de Fusión. Un abrazo, familia. Mañana es viernes. Cierre de semana, volveremos tempranito a encontrarnos contigo aquí en La Voz de la Armonía. Bendiciones.
0: Bendiciones, viernes que te quiero, viernes, iniciando el fin de semana.
1: ¿Qué cómo?
0: Junto a ti, porque ya hoy es viernes chiquito, ya tú sabes, desde hoy.

0: poquito de café por aquí, un poquito de ejercicio por allá.
1: Uno, dos, tres,
0: un poquito de desayuno por aquí. Y buena compañía acá, en Fusión. Gracias por escuchar el show de Ivé y Eri.
2: Tiempo, un, dos, tres y...

0: se acabó.
1: Alex Zurdo con Alex Campos, Pentagrama, Remix.
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0: confío.
1: La confianza es una decisión que decides tener. Brenda, acompañándote, esto es Fusión. La confianza es definida como la esperanza firme que tienes en alguien o en algo. Cuando decides, a pesar de la circunstancia difícil, lo que tus ojos naturales están viendo, aún a pesar de esto, que es una realidad, decides poner tu esperanza en la realidad mayor de que Dios es fiel, que Él está en control, que Él ha estado contigo y continuará estando cada paso del camino. Estás decidiendo poner tu confianza, tu esperanza en Él.

0: López. Tiempo perfecto.
1: Fusión. Brenda acompañándote para enfocar tus pensamientos en Dios.

0: breed, Campfire Coritos.
1: La sabiduría de su palabra nos llama a confiar. No en las circunstancias, nos llama a confiar en algo mayor. La Biblia lo dice de esta manera en el libro de Proverbios: confía en el Señor de todo corazón y no te apoyes en tu propia inteligencia. Vamos a tener una tendencia tú y yo de querer ver las cosas a través de nuestros lentes, de nuestra propia percepción o, como dice la Biblia, de nuestra propia inteligencia. Pero el llamado está en poner nuestra confianza, toda nuestra confianza en el Señor. Dios, ayúdanos a hacer esto en esta

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1: Samuel Hernández, levanto mis manos.
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0: Catalina Castaño, gratitud.
1: Hey, te habla Brenda. ¿Alguna vez te ha tocado manejar en una neblina bien fuerte, bien densa, o unas lluvias bien fuertes? En situaciones así, es muy importante manejar con mucha precaución y tener las luces encendidas para que podamos ver si hay un carro frente a nosotros y que nos puedan ver a nosotros. Al manejar en estas condiciones, vemos solo lo que está exactamente frente a nosotros. No vemos más allá. El aquí y el ahora que estás viviendo es ese poquito que ves. Quisieras mirar hacia el futuro, hacia el mañana y ver cómo se va a desarrollar la historia. No podemos, ¿verdad? Lo hemos intentado y no ha funcionado. Pero sí puedes poner tu confianza en Dios, en esa luz que te guía. A través de su palabra, a través de la oración, confía en aquel que sí conoce tu futuro.

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1: Recuerda, papá Dios es Señor sobre todas tus circunstancias, las buenas y las malas. Que en tus días difíciles sea Dios tu mejor compañía. ¡Fusión!

0: Gilberto Daza, tu palabra.
1: ¡School is back!
2: Nuevo semestre, nuevo capítulo, nueva aventura.
3: Para los estudiantes, entra al salón de clases con confianza. You are ready. Estás listo para aprender y brillar la luz de Jesús.
2: Para los maestros y todo el personal de la escuela, que Dios te dé las fuerzas, sabiduría y perseverancia para amar y servir a tus estudiantes. Tu pasión y dedicación cambian vidas cada día.
4: Para los padres, que tu corazón descanse, que el Padre Celestial cuida de tus hijos.
5: Recuerda, instruye al niño en su camino y aun cuando sea viejo, no se apartará de él.
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Escucha Fusión, te acompaña Brenda. Hoy te cuento, es el Día Nacional de la Radio y es impresionante que yo pueda estar hablando aquí. Estoy dentro del estudio, no te puedo ver, pero sé que estás ahí escuchando. Y mi voz, gracias a esta tecnología, gracias a la antena y todos los elementos que son envueltos en esta transmisión, hacen que tú puedas escuchar mi voz. Y el tiempo ha pasado, la tecnología ha evolucionado y a pesar de los pronósticos de algunas personas, la radio sigue siendo relevante y escuchada. Todavía sigue siendo el medio más escuchado, especialmente entre nosotros los hispanos. Así que es una bendición que podamos transmitir, que te podamos acompañar a través de Fusión. Y gracias por ser parte de esta familia. ¡Feliz día de la radio!

0: Station Español con Lakewood Music Español. Nunca fallarás.
1: Eso es un buen recordatorio de su fidelidad. Él nunca fallará. Y a través de la próxima canción recordamos ese precio que él pagó. Él venció la muerte. No hay nada imposible para él.

0: Minecraft con Monty. El precio.
1: Padre nuestro, el pan nuestro de cada día, dánoslos hoy. Señor, gracias por tu provisión del día de hoy. En ti tenemos todo lo que necesitamos. Amén. Escuchas la Brenda, recordándote el poder de la gratitud en el día a día.

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0: verdad. Vamos a cantar.
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0: Conecta con Músico. Todo y Nada Remix.
1: Qué lindo el unirnos como hispanos para hacer esas colaboraciones como esa canción que acabamos de escuchar. Puerto Rico y Colombia, y como puertorriqueña y como hermanos en Cristo Jesús, el llamado es a continuar orando por nuestros hermanos colombianos, por nuestros hermanos de Venezuela. Que Dios siga fortaleciendo, dando paz y proveyendo para la restauración de estos países.

0: todo.
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0: Guerra, Las Avispas.
1: Qué privilegio tenemos tú y yo de disfrutar, de admirar la creación de Dios en este día. Escuchas Fusión, te acompaña Brenda. La Biblia lo dice poéticamente de esta manera: desde el nacimiento del sol hasta donde se pone, sea alabado el nombre de Jehová. Que lo que podamos admirar hoy nos lleve a alabar su nombre.

0: tan bello es el Señor.
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2: Llegó el tiempo de regresar a clases y qué tal si comenzamos el año escolar de la mejor forma, con una oración. Acompáñame. Señor, queremos orar hoy por todos los alumnos que están comenzando un nuevo año escolar. Te pedimos que vayas con ellos en cada salón, en cada pasillo y cada lugar nuevo que van a conocer. Dales tranquilidad a los que están nerviosos, confianza a los que tienen miedo y ánimo a los que están enfrentando un nuevo comienzo. Ayúdalos a ser buenos amigos y ser amables con quienes se sienten solos y a tomar buenas decisiones aun cuando sea difícil. Dales sabiduría para aprender, paciencia cuando algo no les sale bien y valentía para seguir intentándolo. También te pedimos que cuides a sus maestros y cada persona que trabaja en sus escuelas. Que cada estudiante recuerde este año que nunca camina solo, porque tú estás con ellos. En el nombre de Jesús. Amén.
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0: español con Unified Sound. ¡Aleluya!
1: Esta fusión te acompaña, Brenda. Tuve el privilegio de ya hace unas semanas ir de viaje misionero a Guatemala y de verdad que fue una experiencia súper enriquecedora. Una de las cosas que pude admirar mientras nos movíamos de un punto a otro fue lo mucho que algunas áreas se parecía a algunos pueblos de Puerto Rico, de donde soy. Manejaba y era como de momento me tenía que acordar, estoy en Guatemala, no en Puerto Rico. Hasta que de momento aparecía o vi el volcán y bueno, ya ahí sabía que no, en Puerto Rico muchas montañas, pero no volcanes. Pero el punto es que la naturaleza, la creación de Dios es hermosa y podemos admirarla, no importa de dónde vengamos, en dónde vivamos. Podemos, en medio del ruido del día a día, prestar atención a los detalles de la belleza de su creación.

0: today. Amén.
1: Los hombres no lloran. Bueno, estas fueron las palabras con las que crecimos algunos de nosotros los hombres. Y esto implicaba ser fuertes como una roca y tener las emociones bajo control, especialmente las del temor. Hoy sabemos que se equivocaron. Llorar nuestras penas no tiene nada que ver con nuestra hombría o masculinidad, pero sí tiene mucho que ver con que nuestra naturaleza de seres humanos no es inmune a la tristeza ni al dolor. Fuimos dotados por Dios para llorar nuestras alegrías y nuestros dolores, para ser cercanos, cariñosos y empáticos con nuestros hijos y esposas. En público o en secreto, los hombres también lloran, aman, abrazan y se involucran activamente en la crianza de sus hijos. Le habla Sixto Porras de Enfoque a la Familia.
2: Visite enfoquealafamilia.com.

0: Foreign Wealth con Christine De Clario. Tu poder.
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Continuamos con enfoque de admirar su creación en esta hora. Te acompaña Brenda, escuchas Fusión. ¿Y sabes que parte de la creación eres tú? Y estás respirando, hay oxígeno entrando a tus pulmones, tu corazón está latiendo, su propósito está latente en tu vida hoy, jueves 20 de agosto. Medita en su grandeza.

0: diario. Eres mi respirar.
1: Gracias por estar aquí. 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Estás con Brenda. Sigue pegando.

0: Checkpoint en vivo con Seth Condrey, tu gran amor.
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0: corazón.
1: Oasis Ministry, Cube ELV. ¡Qué bonita está la vida!
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0: Ver la victoria.
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0: Jesús Adrián Romero se quedó conmigo.
1: Estoy segura que tienes testimonio tras testimonio de todos esos momentos que puedes mirar hacia atrás ahora y ver la fidelidad de Dios. Y no es coincidencia que hayas escuchado este mensaje a esta hora, recordándote que Él está contigo, su presencia es fiel en tu vida.

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0: corazones.
1: Trae a memoria todas esas veces que Él se ha probado fiel en tu vida, que sí, nos desesperamos en el momento y perdemos el norte, pero cuando pasamos al otro lado, nos damos cuenta que Él siempre ha estado presente y Él te dice a través de su palabra, no temas porque yo estoy contigo. Hey, no desmayes porque yo soy tu Dios que te da fuerzas.

0: Priscila Bueno, santo por siempre.
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0: Gateway Worship Español. Ese es mi Dios.
1: Esta fusión te acompaña, Brenda. Como madre de tres hijos ya adultos, entiendo la preocupación que podemos sentir por nuestros hijos. Una de las cosas que me ha ayudado mucho cuando han venido esos momentos de preocupación y cuando vienen, es recordar que ellos son mis hijos, sí. Dios me ha dado el privilegio de ser su madre, pero Él es el dueño de la vida de nuestros hijos. Mis hijos le pertenecen a Dios. Y así como Dios me ha cuidado, me ha amado, me ha guiado, así de igual manera lo hace con mis hijos. Y ese es mi recordatorio para ti en esta hora. La vida de tus hijos está en las manos de Dios. Y ese mismo amor que te abraza, que te cuida, que te guía, es el mismo amor que Él tiene para con nuestros hijos. Tal vez la jornada se ve un poco diferente, pero por favor, que la fe y la tranquilidad en que tus hijos están en las manos de Dios sea más fuerte que los miedos. Medita en su amor.

0: con músico. Todo y nada remix.
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0: Cultivos con Fanny Lou y Essential Worship. Allí estaba Cristo.
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0: ya no soy esclavo.
1: Que ese recordatorio de tu identidad en él sea el que te guíe tus pensamientos y tu comportamiento en esta hora. Escuchas Fusión, te acompaña Brenda.

Vamos para adelante con fuerza, con fe, con ánimo, con energía. Escuchas Fusión. Te acompaña Brenda y es bueno recordar que para el día de hoy ya tienes la provisión que necesitas, porque cada mañana su bondad se hace nueva para con tu vida.

0: Rivera, cada mañana.
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Vivamos desde esa realidad que Él venció la muerte. Para Él no hay nada imposible. No sé por lo que estás pasando en esta hora, pero espero que esa realidad fortalezca tu fe en esta hora. Te habla Brenda, hasta aquí mi compañía. Bendiciones.

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0: Israel con New Breed, coritos de corazón.
1: Buenas tardes, familia, te saludo. otra vez. Buenas tardes, familia, te saluda Miguel un día más. Y a ver, ahora sí, amigo, te voy a dar el lugar a ti. Ya ves cómo estamos en temporada de regreso a clases. Si hoy gustas dar un mensaje de ánimo para todos los que escuchan, estoy aquí en la cabina para contestar tu llamada, para grabar tu mensaje. Y no tiene que ser un sermón de media hora, algo cortito, como unos 30 segundos más o menos. Lo grabamos y listo. Creo que muchos niños y maestros serán bendecidos. Llama el 1-800-602-4014. 1-800-602-4014. Ok, ahorita ya me voy a ir a tomar agua.

0: con Grace López. Tiempo perfecto.
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0: Estos son en español. En esto creo.
1: Hey, mi hermano Freddy, gracias por llamar y un mensajito para todos los que escuchan para este regreso a clase.
2: Vamos a darle un mensaje bueno a todos los adolescentes, a todos los muchachos, a todos los niños que confíen en el Señor y que oren mucho para que Dios abra su entendimiento y pidan mucho al Señor para que el Señor los acompañe cada día y cada minuto en el regreso a clase, y también por los profesores, por los maestros, para que le dé sabiduría para poder entender y comprender a cada alumno.
1: Amén, Freddy. Muchas gracias y bendiciones a todos en este regreso a clases.

0: Spiritual Worship con Blanca, la bondad de Dios.
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1: Yeah, praise God. Como hijos de Dios vivimos cada día con esperanza, porque ya tú sabes que un día nuestro Señor y Salvador Jesús volverá. En un día concreto de la historia del mundo, en un mes determinado, en una fecha determinada, ya está fijo. Solo Dios lo sabe, pero es inminente. Puede que sea mañana, y aunque no, estamos un día más cerca. Mientras tanto, viviremos cada día de nuestra vida conociéndolo más y dándolo a conocer. Let's go.

0: Clásico con Pedro Pablo Quintero. Lo que pasó, pasó.
1: ¿Cuándo te trataron mal? ¿Cómo confiarás en Dios en las situaciones injustas que enfrentes? Tim escribe. En la novela clásica de Charles Dickens, Oliver Twist, el enfermizo Oliver nace en un hospicio famoso por explotar a los pobres. Huérfano desde su nacimiento, el niño finalmente huye debido al trato abusivo. Tras una asombrosa serie de giros, descubre que es heredero de una considerable fortuna. Dickens, a quien le encantaban los finales felices, se aseguró de que todos los que habían dañado a Oliver fueran juzgados o se arrepintieran. Sus opresores obtuvieron lo que merecían, mientras que él heredó la tierra. Si tan solo la vida tuviera finales buenos como los de una novela de Dickens. En la Biblia leemos una canción escrita por un hombre que anticipaba un día así. Cuando será justicia y los oprimidos heredarán la tierra. Aunque experimentó personalmente la maldad, el poeta David instó a tener paciencia. No te alteres con motivo del que prospera en su camino por el hombre que hace maldades. Y agregó, porque los malignos serán destruidos, pero los que esperan en el Señor, ellos heredarán la tierra. David confiaba en que Dios enmendaría las cosas. La vida es dura y a menudo injusta, pero las palabras de Jesús evocan el Salmo 37. Bienaventurados los mansos, porque ellos recibirán la tierra por heredad. Oremos. Dios, dame paciencia para esperar que repares las cosas. En el nombre de Jesús. Amén.

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0: Danny Gokey, que tu corazón vuelva a latir. Tropical Remix.
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0: Gándara. Vuelvo.
1: Oremos juntos. Querido Dios, tú eres santo. Eso significa que no pecas. Eso significa que no mientes y no fallas. Eso significa que eres el ser más confiable en el universo. Confiamos en ti, papá, pase lo que pase, porque sabemos que estás obrando todo para nuestro bien y para tu gloria. Confiamos en ti, en el nombre de Jesús.

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1: Elevation Español con Lakewood Music Español. Nunca fallarás.
2: 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Te animamos a que en vez de preguntarle a Dios, ¿por qué me pasa esto?, le preguntes, ¿para qué me

0: entero. Eres todopoderoso.
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1: Kev Miranda, Gilberto Daza y Jay Khalil. Se acabó el temblor.
2: Feliz jueves, te acompaña Miguel. La pregunta del día: ¿cuál es tu mensaje de ánimo para todos en este regreso a clases? ¿Cuál es tu mensaje de ánimo para todos en este regreso a clases? Llama el 1-800-602-4014. Una vez más, 1-800-602-4014. Esperamos tu llamada.

0: worship. Su nombre es Cristo.
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porque Dios es fiel. La República Dominicana.

0: Barak y Tercer Cielo. Todo va a estar bien.
1: Mi hermano Ramón, gracias por llamar y un mensajito a todos en este regreso a clases.
2: Claro que sí, para cada estudiante que está regresando a clases, oramos lo que dice el Salmo 121, que el Señor cuide su entrada y su salida al salir de la casa, que vuelvan a casa sanos y salvos. Oramos por cada maestro también, cada maestra, que Dios les dé la sabiduría para enseñar y que tengan paciencia con estos chiquitos, desde el kinder hasta los estudiantes de colegio, la protección divina del Señor Jesús en cada uno de ellos, y que pongan atención y le echen muchas ganas a ser unos buenos estudiantes y pongan siempre al Señor Jesús. Bendiciones, hermanos. Dios los bendiga. Hermano Raymond de cerca de Denton. Bendiciones.

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1: Trap y Joe con Sheila Romero. Veré tu poder.
2: Este tiempo ha sido difícil para nuestra familia en Sudamérica y Latinoamérica por los terremotos. Acabo de ver que hubo un terremoto en Perú y la Biblia dice que debemos orar por todo y no preocuparnos por nada. Entonces, oremos, familia. Dios, tú eres soberano. Tú gobiernas sobre tu creación. Tú estás en control. Y aunque a veces no sabemos por qué pasan las cosas, confiamos en ti y depositamos en ti nuestra ansiedad, porque tú cuidas de nosotros. Señor, nuestra petición en este momento es que seas tú con nuestros amigos de Perú. Que seas tú su paz, su ayuda, su fuerza y su refugio. En el nombre de Jesús. Amén. Que no se...

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Buenas tardes, soy Miguel. It's story time. So, si has llevado tu carro a uno de esos car washes donde entras y las máquinas lavan tu carro, algunos le dicen el tren de lavado. Entra el carro sucio, dirty, dusty, crusty and musty, busted and disgusted, pero cuando sale el carro después de lavarse, sale nuevecito, brillando como las estrellas. Ok, ahora, imagínate si tratas de lavar el carro antes de llevarlo allí. Pues no tiene sentido. O si pones un cover sobre tu carro y luego entras para lavarlo. Tampoco tiene sentido. Es similar nuestro proceso con Dios. Dios nos acepta como estamos porque no nos puede aceptar como no estamos. La única manera que podemos acercarnos a Dios es tal y como estamos. Sí, hay que ser vulnerables, pero hay una gran libertad en eso porque podemos convertirnos en la visión que Él tiene de nosotros. Limpios, renovados, purificados. Y esto es a través de Cristo Jesús. Así como el carrito sucio entró en el car wash, nos acercamos a Dios nosotros para ser transformados.

0: casa con músico. Todo y Nada Remix.
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0: Absurdo. Fiesta.
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0: twice, Rey de Reyes.
1: Estás en fusión y si has estado agüitado y desanimado ese regreso a clases, este mensaje de Marcos Witt es para ti.
2: Hay un versículo en Isaías capítulo 40, verso 31. Dice así: pero los que tienen su esperanza puesta en el Señor renovarán sus fuerzas. Les crecerán alas como a las águilas. Correrán sin fatigarse. Caminarán sin cansarse. Al poner nuestra esperanza en Dios, Él se encarga de nuestra situación. Así que quiero terminar diciéndole: si alimenta su fe, su desánimo morirá de hambre.

0: Marcos Witt, Renuévame.
1: Renuévame.
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0: Melody Adorno. Sonido del Cielo, versión estudio.
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0: Ministry, QBELV. ¡Qué bonita está la vida!
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0: Amiga, gracias por llamar y un mensajito para todos los que escuchan en este regreso a clases.
1: Hola, solo quiero saludarles y decirles que mi vida ha sido muy bendecida. Cada mañana lo sintonizo antes de ir al trabajo y cada canción, cada canto motiva mucho. Y hoy en día, ahora que los alumnos regresan a clases, oramos por ellos, que tengan un buen año escolar y que Dios siempre esté presente en la vida de ellos y en todas las metas que ellos se propongan. Saludos, me llamo Basie Long, Dios les bendiga.

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0: Marcos y Josh Morales. ¡Resucitó!
1: Te acompaña Miguel. It's story time. So, estoy entrenando para un maratón en diciembre. Y cuando estoy haciendo ejercicio durante la semana, lo que me ayuda bastante es tener la mentalidad. Ok, una milla más. Ok, un rep más. Ok, un minuto más. Mi mente se rinde antes que mi cuerpo, así que lo creo y lo hago. Aunque esté cansado, aunque haga bien harto calor, aunque esté sudando la gota gorda, aunque mis piernas se sientan como espagueti. Amigo, te paso el recado. A veces tienes que hacer lo que ya has hecho una vez más. A veces tienes que perdonar una vez más. A veces tienes que soltar una vez más. Ser generoso una vez más. Abrazar una vez más. Ser excelente una vez más. Orar una vez más. A veces tienes que seguir cavando. Keep digging. Hasta que llegues al agua de bendición.

0: with Yo Te Busco.
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0: Dios con Saraí Rivera. Mi Dios puede.
1: Es tiempo de regresar a clases. Y tú sabes lo que significa eso. 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
1: Un consejito para ti para este regreso a clases. Antes de levantarte de tu cama cada mañana, trata de tomar conciencia de la presencia de Dios contigo. ¿Por qué? Porque como hijo de Dios, Él habita en ti. Así que cada mañana pon tu mano en tu corazón y dite a ti mismo. ¿Mí mismo? Seguramente Dios está en este lugar. Me someto a su voluntad.

0: intimidad worship. Alaba.
1: Te acompaña Miguel en el camino. Oremos por Colombia y Perú y sus alrededores. Dios, abraza al afligido con tu amor. Dales fuerza para resistir un poquito más. Dales calma en medio del pánico y oramos por tu consuelo para todos aquellos que han perdido a sus seres queridos. Que en medio de todo puedan ver qué tan cerca tú estás, Señor. Haz tu voluntad en Latinoamérica y Sudamérica como en el cielo. En el nombre de Jesús, en el nombre de Jesús. Amén.

0: Alto, espacio de Are.
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0: Es que todo cambia cuando conocemos a nuestro Señor y Salvador Jesucristo y la gente lo nota. Jonathan Nápoles sabe de lo que hablo.
1: Es que mira, si solo la gente pudiera entender lo que sucede cuando Cristo te entrega una nueva identidad, es un cambio por completo. Su presencia me ha cautivado al punto en donde hay muchas personas que me dicen, hey, puedo notar algo diferente en ti, se puede mirar, se puede ver. Y lo único que puedo decir es que es el brillo del Señor, es un nuevo brillo que Él me ha entregado, que por mucho tiempo yo lo anhelaba y lo buscaba, y ahora que lo tengo, lo quiero expresar al full.

0: en español con Unified Sound. ¡Aleluya!
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0: Mornings con Kim Richards. Entregado, abandoned.
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1: 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Este es el día que hizo el Señor. Nos gozaremos y alegraremos en él. Today is a good day.

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1: Mi hermano Ramón, gracias por llamar y un mensajito a todos en este regreso a clase.
2: Claro que sí, para cada estudiante que está regresando a clases, oramos lo que dice el Salmo 121, que el Señor cuide su entrada y su salida al salir de la casa, que vuelvan a casa sanos y salvos. Oramos por cada maestro también, cada maestra, que Dios les dé la sabiduría para enseñar y que tengan paciencia con estos chiquitos, desde el kinder hasta los estudiantes de colegio, la protección divina del Señor Jesús en cada uno de ellos, y que pongan atención y le echen muchas ganas a ser unos buenos estudiantes y pongan siempre al Señor Jesús. Bendiciones, hermanos. Dios los bendiga. Hermano Raymond de cerca de Denton. Bendiciones.

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1: What's up, soy Miguel, y hace unos días me corté el pelo. I got that crispy, crispy fade, and mi barber y amigo Tony me compartió algo acerca de ser papá. Dijo, mis hijos me han enseñado tanto, he podido crecer como persona y desarrollar paciencia. Creo que ellos me corrigen más a mí que yo los corrijo a ellos. Y yo dije, wow, o sea, qué gran ejemplo de la humildad y de estar atento a lo que Dios quiere trabajar en nuestra persona. Familia, que la historia de Tony nos inspire a mejorar y aprender este nuevo semestre, hasta de los más pequeños. Feliz regreso a clases. Let's go.

0: México con Pedro Pablo Quintero. Lo que pasó, pasó.
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0: Zurdo con AZ Family. Cuando yo te conocí.
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0: Vacation Español con Lakewood Music Español. Nunca fallarás.
1: 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Amigo, como hijo de Dios, recuerda que estás debajo su mirada amorosa y su cuidado. 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
1: Mi pastor, nada me falta.
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0: Evan Kraft, más rico del mundo.
1: Colorín colorado, este tiempo se ha acabado. Soy Miguel, ya me despido este día. Y me despido diciéndote esto, amigo. Dios está en control. Este mensaje de Danilo Montero es para ti.
2: Tú puedes decir, hacer, soñar, orar. Tú puedes querer muchas cosas, pero ni tú ni yo estamos en control de la vida. La vida viene, va, trae cosas buenas, trae cosas no tan buenas. Hay épocas en las que sientes tremendamente a Dios. Hay otras épocas en las que no. Hay épocas en las que ves la mano de Dios moverse. Hay otras épocas en las que no la vemos moverse. Y uno dice, ¿se fue de vacaciones Dios o qué pasó aquí? Hay épocas en la vida donde uno está así con todo y hay épocas donde la gasolina se baja. Mi punto es, ni tú ni yo estamos en control de nada. ¿Qué es lo mejor que podemos hacer? No te preocupes por nada. Amén. Tranquilo. Hay que disfrutar la vida. Hay que aprender a dar gracias. Suelte el falso sentido de control y no se preocupe por nada.
3: ¿Quiénes quieren venir a su presencia a alabarle?

0: ¡Sí, señor! ¡Celebraremos en tu casa!
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2: ¡Espera! Ponle pausa en tu vida. Recuerda que en Cristo puedes descansar. Respira. Dios tiene el control de todas las cosas y cuida de ti perfectamente. ¡Fusión!